Son las 4 en punto.

son las 6:02. 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

0: Bueno, ¿qué es lo que está pasando aquí? 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

0: Sábado su cita con la música vallenata de 9 a 11 de la mañana a través de la AAA 97.2, Vallenateando con Jaime Elías. Igualmente nos sintonizan en todo el mundo a través de las diferentes plataformas de radio. Ahí está la señal de la AAA 97.2 para todo el mundo en nuestro sitio en la web. Oye, sábado de fiesta, sábado de rumba con Vallenateando. Les acompañamos como siempre. Aquí está con nosotros el hijo del embajador, don Elvis Cugia Jr.
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0: Yo soy Jaime Elías, invitación cordial para que se queden con nosotros y aquí para disfrutar lo mejor de nuestra música vallenata, las notas de nuestro folclor. Tendremos también las notas del gran Checha Guerra desde la capital mundial del vallenato.
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0: Ya son las 9 de la mañana, 10 minutos, 10 minutos. Vamos a escuchar este tema que nos trae el gran Diomedes Díaz. Suena aquí en Vallenateando, complaciendo a todo el personal de la Junta de Patillal. Los amigos de la Peña de Curazao están a esta hora sintonizados con la AAA 97.2. Este tema lo firma el desaparecido compositor Teodoro López, la voz del también desaparecido Diomedes Díaz, Juancho Royce, El Mundo Se Acaba.

De la mañana, 15 minutos en Colombia, 10 de la mañana, 15 minutos. Estamos vallenateando con Jaime Elías a través de los 97.2 de la AAA. Saludamos de manera muy cordial a todos los oyentes que a esta hora llegan a la sintonía de nuestro espacio. De manera muy cordial queremos enviar un saludo a un gran amigo, un gran profesional sanjuanero folclorista, oyente de Vallenateando, Jaime el Conde Alario. Para él, saludo cordial aquí en San Juan del Cesar, Jaime el Conde Alario, gran folclorista, oyente de Vallenateando. Igualmente saludamos en el 16 de julio de San Juan del Cesar a Livis Herrera, a Lorena Villazón, están siempre sintonizados con Vallenateando. 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

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Bueno, el saludo cordial al personal de la Sierrita, está en sus fiestas de la Virgen del Rosario. ¿Qué pasa con la gente de la Sierrita? Han prendido, no se han reportado en el día de hoy. Para todo este personal de la Sierrita, el saludo cordialísimo. A esta hora están en nuestra sintonía.

0: Bueno, reporta en sintonía a esta hora de la mañana el grupo de cartera y radicación en la clínica San Juan Bautista de San Juan del Cesar. Gracias a este personal de la clínica, a todo el grupo de médicos, enfermeras, auxiliares, porteros en la clínica San Juan Bautista de San Juan del Cesar. Ahí está el gran Mairo Daza, para el saludo cordial. Ya tendremos invitados especiales aquí en Vallenateando con Jaime Elías en este sábado 10 de octubre del 2026. Saludamos a todas las personas que están de cumpleaños. Ya vendremos con los cumpleaños después del reporte aquí del invitado especial que les vamos a presentar. Vamos a escuchar este tema que nos trae.
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0: José Javier Amaya Calderón en la voz, el acordeón de Héctor Adaníez Mendoza, el hijo de Jorge y Faride. Aquí suena este tema, el tirito velado, tema del compositor Elán Eider Gámez. Saludo cordial para él. Aquí está el tirito velado, suena en Vallenateando, son las 9:22 minutos.

Bueno, estamos vallareteando con Jaime Elías. Ahí sonaba el Tirito Velado de Einer Gámez, esta agrupación de José Javier Calderón Amaya y Héctor Adaniel Mendoza Amaya. Estuvieron actuando en un sitio comercial de San Juan del Cesar la noche anterior. Hicieron una estupenda presentación estos dos jóvenes talentos de nuestro municipio San Juan del Cesar. José Javier Calderón Amaya y Héctor Adaníez Mendoza en el acordeón. Einer Gámez es el compositor del Tirito Velao.

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Las 9:29 minutos en Colombia, 9 de la mañana, 29 minutos, a nombre también de la doctora Nica Vanessa Molina Guerra, psicóloga clínica, está atendiendo consultas en la calle 4 Sur, 530, barrio regional de San Juan. 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

Estamos bellenateando a través de la AAA 97.2 y a través también de las distintas plataformas de radio. Saludamos de manera muy cordial a Marta Mendoza, está en nuestra sintonía. Y sonaba Silvestre Dangond. Ni media llamada, no te aguanto, mi amor, ni media llamada. Imagínate la llamada completa, ¿no? Son las 9:34, 9:34. Estamos vallenateando con Jaime Elías en los 97.2. Y gracias a todos los oyentes que hasta ahora están en la sintonía de vallenateando aquí en San Juan del Cesar, en todo el sur del departamento de La Guajira, en Villanueva, en Urumita, en El Molino. Para Yelena Fuentes en El Molino, saludo especial de nuestra sintonía. Tenemos comunicación a esta hora con uno de los grandes compositores de nuestra música vallenata.

0: Las 9:35 minutos. Bueno, tenemos que decirle a nivel de información que para el próximo 16 del presente mes será lanzamiento oficial de la producción musical de Farid Ortiz, el Rey de los Pueblos. Esto se titula Las 12 del Rey. Tienen canciones de reconocidos compositores como Melqui Suárez, Waldy Carrasco, Eliezer Cheche Rada, Miguel Cugia Villazón, este gran compositor oriundo del corregimiento de Los Aticos, municipio de San Juan del Cesar. A quien tenemos aquí en línea, después de tanto tiempo vuelve Farid Ortiz y le trae un tema de Miguel Cugia, Atrás de las Mujeres. Tenemos a Miguel Cugia Villazón, conocido aquí en la región como Galindo. Miguel Cugia, buenos días, bienvenido a Vallenateando.
1: Y a la triple A, muy buenos días, audiencia. Muy contento por esa grabación que hizo Farid Ortiz, que luego pues me vuelve a grabar. Y es una canción bailable, así como bailan los paisanos míos allá en Los Aticos.
0: Correcto. El lanzamiento para el próximo 16 de octubre. Usted como compositor que viene aquí dentro de la palestra aquí de compositores seleccionados. ¿Dónde será este lanzamiento y qué tiene programado para el paluchazo para ese día, Miguel?
1: Bueno, a primera instancia ahí nos vamos a reunir los compositores ahí en Olímpica Estéreo. Luego hay un evento que se va a hacer también allá en La Pedregosa, que yo creo que ya están dando la fecha, creo que sí, es por ahí, vale, como el 25, algo así.
0: El 25 de octubre, sí señor, en La Pedregosa será el lanzamiento en vivo de la producción Las 12 del Rey de Farid Ortiz. En esta oportunidad el acordeón de Anuar García, Oscar Córdoba y Francisco Sánchez. Bueno, muy contento, Galindo, con esta, ¿cuánta la ha grabado el paruchazo?
1: Cuatro canciones, y muy contento, claro, por supuesto, porque es un artista que está pegado. Farid no ha bajado una línea.
0: Bueno, ¿y qué tal si nos canta ahí a capela un pedacito de esta canción, Miguel? Para escuchar más o menos la letra y el ritmo de este tema. Vamos a ver.
1: Eso va, hombre.
0: Bueno, dele, pues.
1: No, y a propósito, mira, antes de cantarle un fragmento de la canción, quiero invitarlo al Festival de Los Aticos de Canciones Inéditas. Allá un pueblo hospitalario, amañador, bailador, bullanguero.
0: Sí, señor.
1: Bueno, la canción que me trae Farid se llama Atrás de las Mujeres. Dice, ahora sí me la hallado yo con mujeres de aquí para allá. Tal vez han sido mi perdición, pero no las voy a dejar. Porque eso es lo que me gusta. Y ve atrás de las mujeres. Ese es puro sabor.
0: Sí, señor, ahí está identificado, está el estilo del paruchazo con este tema. De, entre otros, tiene canciones de Waldy Carrasco, del propio Farid Ortiz. Vienen dos temas, ¿no? De Farid Ortiz, Cerca de Ti y Mensaje de Salvación. Correcto, Miguel Cugia, ¿y qué más tiene programado para este fin de año? ¿Cuáles son los nuevos proyectos que tiene usted como compositor, cantautor, Miguel Cugia Villazón, Galindo?
1: Bueno, muchas cosas buenas, muchas cosas positivas. Vienen más canciones, no puedo dar detalles porque a veces cuando uno dice las cosas no le salen. Pero sí, tengo pendiente si van a hacer el Festival de Nosa, de la cual yo gané allá un Rey de Reyes. Me voy para allá, para Nosa, Boyacá, llevar otra canción para ver si logro también escalar a ese Rey de Reyes.
0: Correcto, le deseamos éxito, Miguel Cugia, por estar aquí con nosotros en Vallenateando. Bueno, vamos a escuchar uno de los temas de Miguel Cugia. Miguel, muchas gracias por estar con nosotros aquí en Vallenateando. Le deseamos éxito, que siga cosechando éxito en su carrera profesional como compositor de nuestra música vallenata. Invíteme a la gente, pues ahora sí, al Festival de su Tierra.
1: Hombre, gracias, Jaime Lía. Sí, usted también es atiquero, oiga. Bueno, invito a toda la gente del folclore, a todos los pueblos y campesinos, a que nos ayuden a salir adelante con el festival que se realizará el 27 y 28 de noviembre en Los Aticos. Allá va a haber mucha hospitalidad y mucha alegría. Los invito de todo corazón. Allá nos vemos.
0: Correcto, muchas gracias.
1: Porque la música trae libertad.
0: Correcto, correcto. ¿Qué será de la vida de Chicanero, el presidente del Festival de Canciones Inéditas de los Aticos? Saludo cordial para José Oñate, el Chicanero. 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Vamos a escuchar este tema con Farid Ortiz, de la autoría de Miguel Cujía Villazón. Suena en Vallenateando.

Estamos sonando de Miguel Cujía, Villazón, mi Cubi. Esa canción con el rey de los pueblos que estará lanzando producción musical en este año 2026, el próximo 16 de octubre, las 12 del rey.

0: Las 9:45 minutos, 9:45, reportando sintonía desde la capital de la República, Isela Daza. Nos hace llegar una nota para saludar a su querida madre Rosa María Daza, a su sobrina Gisette Daza, en la entrada de Curazao. Desde Bogotá, está en nuestra sintonía. Nos pide una canción, allá ubíquela por allá, don Elmis. Tarde lo conocí, de Patricia Terán. Gracias para Isela Daza, que está en nuestra sintonía desde la capital de la República. Julián Córdoba, también desde Bucaramanga, la ciudad bonita, para felicitar a Noralia Nieves. Bueno, ya estaremos con los cumpleaños más adelante para Julián Córdoba Oñate, también en sintonía. Igualmente saludamos a Marta Mendoza, está con en nuestra sintonía, invitando a las fiestas de la Sierrita, Marta Mendoza y el Cacha.
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0: Desde la playa de Taganga, Magdalena, está allá en Santa Marta, está en sintonía el gran amigo Segundo Villazón desde Taganga. Muchas gracias, está en nuestra sintonía Segundo Villazón. Saludamos al personal de Simín, que Sabana es Joaquina, para Dalberto, para Néstor, para la Veje, siempre sintonizados con Vallenateando. Vamos con los cumpleaños en Vallenateando cuando son las 9:46 minutos, gracias al patrocinio del Rami Licores en San Juan del Cesar. 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

0: de ayer estuvo de cumpleaños en el municipio de La Paz, departamento del Cesar, Noralia Nieves. Recibió felicitaciones de todos sus familiares y amigos de Noralia Nieves, de su señora madre, de todos sus familiares, en especial de Juliet Córdoba Oñate. Para Noralia, felicitaciones, quien estuvo de cumpleaños, todavía está hoy en celebración. Esta celebración va para largo porque hoy es sábado y el lunes festivo, ¿no? Y mañana estará de cumpleaños en el resguardo indígena de Caicemapa, la comunidad de Paraíso, estará de cumpleaños Catalina Epiayú. Recibe felicitaciones de manera muy especial de su hermana Erika Patricia, sus padres, hermanos y todos sus familiares. Para Catalina Epiayú, quien estará de cumpleaños mañana 11, nuestras más sinceras felicitaciones. Vamos a ver qué nos tiene por aquí la señora Nérida Frías en cuanto a cumpleaños para el día de hoy. Una lista bastante grande, ¿no? De cumpleaños, Julia Elena Mejía, Carmen Bolaño, Samuel Alejandro Suárez Campo, Siriaco Mejía, el señor Mario Hernández, y mañana domingo, lunes festivo, también tenemos cumpleaños, Idriangelis Caraballo, Susana Elvira Meléndez García, y el periodista, nuestro gran amigo, gerente de esta emisora, la AAA, Evelyn José Fuentes Ortega, el gran Evelincho de cumpleaños el próximo lunes. Luis Manuel Gámez Coronado, Adrián Andrés Caraballo Peralta, Samir Yacir Gámez Mendoza, Leomar David Vaquero, Joimer Junior Vega Brito, Yailet Carolina Mercado Vaquero, Luisa Mercedes Brito Mejía, Yalexis Frías Argote, Roberto Carlos Gámez Fría. Para ellos, felicitaciones de familiares y amigos y aquí del de personal de la AAA.
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0: Para todas las personas que están de cumpleaños en el día de hoy, que reportan sintonía a través del 301-102-9487 y el 318-890-0422.
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0: Las 9:49 minutos, y así pasaron los cumpleaños en Vallenateando. Vamos a informarle a Francisco Javier Mendoza. Mendoza, puede pasar por nuestros estudios. Aquí están sus documentos de identidad. Repetimos, Francisco Javier Mendoza Mendoza. Aquí en nuestros estudios han traído los documentos de identidad de este joven desde que está. Puede reclamarlo aquí en nuestros estudios.

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1: Las 9 de la mañana, 50 minutos, 9:50 minutos, vallenateando con Jaime Elías, suena el vallenato. Un clásico de clásico, Poncho Zuleta, el acordeón de Emilianito, bonito tema, Alma Viajera.

con Jaime Elías. Estaba sonando ese clásico de clásicos con la voz, el pulmón de oro del vallenato, Poncho Zuleta. Sigue dando mucho de qué hablar, Poncho Zuleta sigue todavía poniendo en grande nuestro folclor vallenato. El acordeón de Emilianito, esta canción viene, fue grabada en el año 1979, aparece a nombre de Lácides Redondo, pero el verdadero compositor de este tema es el historiador, periodista Julio Oñate Martínez. Alma Viajera, uno de los clásicos de

utilizan para la aguja, César Mendoza. Mi compadre Albert Puentes, el mazo de Colombia. 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

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Saludamos de manera muy cordial a Luz Piedad Catalán Gámez, para Marlit María, para Jesús, para el Nene. Están siempre sintonizados con Vallenateando. En el barrio Alpes Prado vamos a saludar a José Crespo, Diana Esther Díaz en la ciudad de Bogotá, para Juliet Carolina Córdoba Oñate en Bucaramanga, el amigo José María González y Juan González, de José María el Betista número uno, para Juan Atencio en el Porero, Ingrid González ahí en el Manzanares. Doña Ingrid, ¿qué será de la vida de Ingrid? Clara Inés Arciniega en Florida Blanca, Santander. Mi gran amigo Abadías Córdoba, Julio Alcides Córdoba, el personal de Curazao, sintonizados a esta hora con Vallenateando. Alex Barbosa. En la ruta San Juan del Cesar, los Aticos, Anuar Brito y el gran Cherry de Colombia. Para José Yuca, José Mendoza, también sintonizado, y Héctor El Canoso Díaz.

0: 58 minutos, buena hora para seguir escuchando el vallenato. Vamos a complacer a Juliet Carol, más bien a Isela Daza desde Bogotá. Nos pide este tema con Patricia Terán, de la autoría del desaparecido Omar Geles. Vamos a presentarlo. Ah, vamos a saludar, hombre. Nos acaba de llegar Orlando Brito, nos hace llegar aquí la foto del gran Mane. Está en nuestra sintonía. Mane, el defina en el 20 de julio. Mane, va tu saludo. Para Mane, para Albenis, Ariza, Alexis Gámez, todo este personal, Jaime Ortiz, Basurita. Y el gran Orlando Brito, gran músico guacharaquero, nuestra música vallenata, Orlando Brito. Oye, Mane, escucha este tema que viene para ti con mucho cariño aquí en Vallenateando. Complaciendo solicitudes de nuestros oyentes aquí a través del 318-890-0422. Isela Daza desde Bogotá nos solicita este tema con la desaparecida Patricia Terán.
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0: Son las 10 y 4 minutos. 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

0: Vallenateando con Jaime Elías. Son las 10 de la mañana, 8 minutos. 10 de la mañana, 8 minutos. Queremos felicitar en el día de hoy también a un gran amigo que está de cumpleaños, Jorge Miranda Áñez, el hijo de Maguamba, la señora Mercedes. Para él, saludo cordialísimo. Ahí en el barrio Chiquinquirá de San Juan. Jorge Miranda Áñez, un gran amigo, está de cumpleaños en el día de hoy. Para Juan Carlos Miranda, también está en sintonía de Vallenateando. Saludamos igualmente al personal que está allá en los juegos del Gago 1, 2, 3, el Gago Granny Plus y familia.
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0: Este fin de semana todos los caminos conducen a la Sierrita, fiestas patronales de la Virgen del Rosario. Saludamos al personal de la Sierrita en los Cardones para Wilson Vega, Omar y Fragoso. Igualmente, la señora Ana Rosa Maestre, la saluda a su hija desde Bogotá, Diana Esther Díaz Maestre. La señora Ana Rosa allí en Los Cardones, en nuestra sintonía. En el placer para Carlos, para el amigo Cacha, para el Cacha, para Marta Mendoza, para Salomón, Salomón Vega. ¿Qué será de la vida de Salomón? Para mi prima allá en lo, en el placer. Ladies Plata Guerra, o Ladies Guerra Plata. Saludo cordial para mi prima Ladies Guerra Plata.

Vamos a felicitar de parte del gran Rami Licores a Vayan Maestre y Juan Carlos Daza de cumpleaños. Vayan Maestre y Juan Carlos Daza de parte de Rami Licores. Gracias a este personal de Rami Licores. Igualmente saludamos de manera muy cordial, saludo cordialísimo para todo este personal que nos sintonizan en el barrio 16 de julio para Chuje y Chávez. Están siempre sintonizados con Vallenateando. 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Las 10 de la mañana, 11 minutos. 10 de la mañana, 11 minutos. 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

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A esta hora el saludo cordial para el personal de Taller y Autopartes Quique. Ahí saludamos al Gran Peligroso, está en nuestra sintonía, para el Chino, para Quique, para el Gran Lindo. También saludamos en San Juan del Cesar a Rubén Guerra Araújo, el Gran Rubencho, el pintor de moda. Se reporta sintonía a esta hora en Vallenateando.

0: 12 minutos, vamos a escuchar con el tri rey de la leyenda vallenata, Alfredo Gutiérrez Vital. Este año, uno de los grandes homenajeados en el Festival Nacional de Compositores en la versión número 49. Será homenajeado este gran artista, Alfredo Gutiérrez. Ya estaremos hablando con la parrilla de artistas que estarán en nuestro Festival Nacional de Compositores. Aquí está este tema de Freddy Molina. Esto se llama La Verdad. Clásicos en Vallenateando. Y vamos a saludar allá en el Enrique Brito Las Casitas al seguidor de Alfredo Gutiérrez, seguidor número uno, el gran Julio Reyes Palacio Jurepa.
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15 minutos, 10 de la mañana, 15 minutos a nombre de Rico Perro, el delicioso sabor del perro caliente, hamburguesas, salchipapas, picadas, bebidas heladas. 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Invitando a las festividades de la Sierrita. Bueno, también se aproximan las fiestas de Lagunita el próximo 24 de octubre. Vamos a saludar al personal de Lagunita que hasta ahora nos sintonizan en Tocapalma. En Los Aticos, para el Correcaminos, Yayo Martínez. ¿Qué será del Correcaminos? Para Roland Brito, para Yarelis Cugia, el Águila Furtiva. Todo este personal que está en nuestra sintonía. Para Chichito Salinas, Mayra y Maylen, igualmente. Para el Chopito de Colombia y Álvaro García.

0: 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Ya nos vamos con las notas de Checha Guerra desde la capital mundial del vallenato, aquí en Vallenateando, invitando a las festividades de la Sierrita para el personal de la Sierrita. 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Vamos con las notas de Checha Guerra desde la capital mundial del vallenato. Checha, buenos días.
1: Buenos días, Jaime. El saludo cordialísimo para usted y para todos los oyentes de Vallenateando con Jaime Elías, el rey de la sintonía. Hoy es 10 de octubre, el décimo mes, el décimo día del año 2026. Y aquí estamos para llevarle a todos los oyentes de Vallenateando con Jaime Elías, el rey de la sintonía, todas las notas que comprenden los movimientos de la música vallenata. Bueno, y aquí estamos, un saludo muy especialísimo para todos y cada uno de nuestros oyentes en toda la geografía colombiana, en el exterior y el mundo, donde llega la señal de la triple A, los 97.2. Bueno, Jaime, rápidamente vamos aquí. Usted conoce a Candy Macu, Jaime.
0: Claro, el acordeonero de la etnia arhuaca. Hizo pareja musical con el cantante hizo pareja con el acordeonero Arismalder Loperena por mucho tiempo.
1: Sí, señor, este es Candy Macu, el cantante de los arhuacos, también hizo pareja musical con el Uiwa, le decía Candy Macu a su acordeonero, el Uiwa mayor. Bueno, estuvo de cumpleaños el Candy Macu en el día de ayer, el 9 de octubre estuvo de cumpleaños. Este cantante de música vallenato de la etnia arhuaca estuvo de cumpleaños, además de ser cantante de la música vallenata, Candy Macu es sociólogo, óyalo bien, sociólogo, el gran Candy Macu. Bueno, le deseamos muchos éxitos a Candy Macu, uno de los representantes de las indígenas, de las etnias indígenas de Colombia, y también representante de la música vallenata, ha estado en Europa, Estados Unidos, por toda Sudamérica, llevando la música vallenata, el gran Candy Macu. Un abrazo cordialísimo. Tuvimos la oportunidad de trabajar en la capital de la República con Candy Macu, haciendo la presentación en los diferentes escenarios. Un abrazo muy especial. Y otro que sale al ruedo, mi estimado Jaime Elías, es el gran Churo Díaz. El Churo Díaz recordemos que tuvo un accidente el pasado 16 de agosto en el municipio de Coasi, tuvo lesiones en los tobillos, pero después de una exitosa cirugía vuelve nuevamente con la autorización del cuerpo médico que lo estaba tratando, y después de unas extenuantes jornadas de fisioterapia, de terapias mejor, vuelve a los escenarios el gran Churo Díaz, que tiene copada la agenda para el mes de octubre, lo que falta del mes de octubre, y el mes de noviembre estará el gran Churo Díaz retomando la publicidad, la promoción del Pluma Blanca, el trabajo discográfico que había sacado recientemente cuando tuvo el accidente en la tarima, y la va a retomar nuevamente el gran Churo Díaz, que vuelve a los escenarios ya con agenda copada para el mes de octubre, para lo que falta del mes de octubre y todo el mes de noviembre. Buena por el Churo Díaz, que vuelve a los escenarios para complacer a toda su fanaticada. Y otra situación tenemos que se desarrolla también en la bahía más linda de América, en Santa Marta, se desarrolla el Festival del Mar de Acordeones, Festival Mar de Acordeones, que llega a la versión número 30, y en esta oportunidad os hacen un homenaje, un reconocimiento a los 42 años de vida artística de la joven voz tenor del vallenato, bueno, ya no tan joven, la voz tenor del vallenato, Iván Villazón. Imagínese, Jaime, usted ya en las playas del Rodadero, disfrutando de concursos eliminatorios. Allá en la playa del Rodadero se lleva a cabo en los concursos, lo mismo que en el estadio de béisbol de Santa Marta, se desarrolla la versión número 30 del Festival Mar de Acordeones, que en esta oportunidad le hace un homenaje, un reconocimiento a la vida artística del gran Iván Villazón, que llega a sus 42 años de vida artística, y en Santa Marta tuvieron a bien hacerle este reconocimiento en el marco de la versión número 30 del Festival Mar de Acordeones. Entonces, buena por Iván Villazón, que ya mañana llega al final esta versión 30 del Festival Mar de Acordeones. Comenzó el 8 y termina mañana 11. Entonces mañana estará en tarima Iván Villazón con otros artistas de otro género que lo estarán acompañando en el escenario. Buena por Iván Villazón, buena por el Churo Díaz, que se reencuentra con sus seguidores después del accidente que tuvo en tarima y se presenta nuevamente ya con una agenda copada para el mes de octubre y el mes de noviembre. Y también por Candy Macu, que también llega, está de pláceme de cumpleaños, este representante del folclore vallenato y de todas las señas indígenas de la Sierra Nevada de Colombia. Pues bien, estos son los informes, los detalles que tenemos para todos nuestros oyentes de Vallenateando con Jaime Elías, el rey de la sintonía. 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Ahí en Valledupar está en la sintonía Chava, Yasmín Hinojosa, el saludo muy especial para ellas. Lo mismo que en Ato Nuevo, en el sector del Pozo, ahí está todo volumen, el Fille Guerra. Para la enfermera de moda, para Lady, y lo mismo que para Idalis, el radio que más suena en el barrio Forero en San Juan. Lo mismo que para Juanca allá en la zona de la represa, para Juan Carlos, el saludo especial. Para María, para Mario y Mario Andrés, hombre, la tripleta ahí de oyentes que tenemos también ahí en San Juan. Y para el propio figura, Johan David, hombre, el genio del celular, saludo súper espectacular a todos nuestros oyentes que están en estos momentos escuchando, vallenateando con Jaime Elías, el rey de la sintonía. También queremos enviarle un saludo muy especial al compositor, poeta, abogado Juan Hernando Martínez con su querida Lorena. Vaya, la pareja perfecta, ideal para Lorena, para Juan Hernando Martínez, que están en la sintonía, lo mismo que Somaya Martínez, un abrazo especial. 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Nos vamos, Jaime, un abrazo cordialísimo para don Alfonso Laya, supo en la capital del país. Les habló César Checha Camilo Guerra, un abrazo para todos.
0: Muchas gracias, las notas de Checha Guerra desde la capital mundial del vallenato, desde Valledupar. Saludamos a esta hora de la mañana al doctor Rafael Humberto Frías Mendoza, un gran profesional de San Juan del Cesar, en la ruta San Juan del Cesar, Valledupar, el gran Rafael Humberto Frías Mendoza. Para Carlos Radio en San Juan también saludo cordialísimo para Farid Vega, Goyo Fuentes, Javier Mendoza, Reinaldo Plata Daza, Carlos Delio Vega, el concejal de los Wiguas, y igualmente Adrián Vega Montaño están en nuestra sintonía. Son las 10 de la mañana, 27 minutos. Buena hora para seguir escuchando Vallenato del Bueno.

0: 10 de la mañana, 33 minutos. Son las 10 de la mañana, 33 minutos. 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William Soto es el presidente del Club Atlético San Juan. Vamos a reportar la sintonía del personal de la Peña de los Indios. La Loma del Potrero se prepara para sus fiestas patronales. Este año tendrán concurso de canciones inéditas y piquería. Ahí saludamos a todo el personal de la Loma. Para Mavis Vega, para Basilio Vega, igualmente para Carlito Vega. El Osito Dormilón, William Daza, están siempre en sintonía de Vallenateando.
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0: 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El reporte de sintonía está ahora para Juan Loperena, invitando a las festividades de la Virgen del Rosario en la Sierrita, para el binomista número uno de San Juan Bautista Núñez Manjarres, y nuestro amigo, colega, gran Benjamín López Jóbito Villalba, siempre sintonizados con Vallenateando con Jaime Elías.
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0: 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El Gago 1, 2, 3 es el mismo Gago Granny Plus. Para él, saludo especial.

A las 10 de la mañana, 36 minutos. 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Y es 37 minutos en Colombia, son las 10 de la mañana, 37 minutos, vallenateando con Jaime Elías.

Bueno, este tema romántico, recordando al gran Jesús Manuel Estrada, aquí sonando el acordeón de Navín López. El acordeón de Víctor Naín, sí, de Víctor Naín, esta oportunidad se llama Tres Noches. Bonito tema romántico, suena en Vallenateando con Jaime Elías en este sábado espectacular, 10 de octubre, año 2026. Las 10 de la mañana, 42 minutos, 10 de la mañana, 42 minutos, Vallenateando con Jaime Elías en la Triple A. Vale, estuvo de cumpleaños en el día de ayer en la ciudad de La Paz, municipio del Cesar, Noralia Nieves. Felicitada por todos sus familiares y amigos para Noralia Nieves. Saludo cordialísimo de nuestra sintonía. Personal de Guayacanal, sintonizados a esta hora con Vallenateando. Euclides Córdoba, la señora Mareli Soñate, la señora Betty Maura, siempre sintonizadas con Vallenateando. Y mañana celebrará su cumpleaños en el resguardo indígena de Caicemapa, en la comunidad de Paraíso. Catalina Epiayú recibe felicitaciones de sus padres, hermanos, en especial de su hermana Erika Patricia Epiayú. Para Catalina Epiayú, quien celebra mañana su cumpleaños, nuestras felicitaciones.

0: a saludar de manera muy cordial a Adrián Vega. Adrián Vega Montaño ya se prepara invitando a la festividad desde la Sierrita. Vamos a saludar a Javier Vega, para el señor Rodrigo Vega, para Encho, para Indira Peralta, personal también del Atico de los Indios. ¿Qué será de la vida de Pochocha? Ahí este personal que está en nuestra sintonía en el Atico de los Indios. Tenemos para felicitar a Brian Maestre y Juan Carlos Daza de parte del Rami Licores, la señora Nimia Núñez, ahí en el 16 de julio. A esta hora reportamos sintonía en Argentina de la doctora Niselvis Luz Molina Guerra, médica internista oncóloga en el país de Argentina. Tierra gaucha, ¿no?
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0: Reportamos la sintonía de todo el personal en el centro de San Juan del Cesar. José Arévalo, para Armando Lara, para Celestino Mendoza, Jorge Mendoza, para los zapateros de moda, para el PG, para Franco Terapia. Están siempre sintonizados con Vallenateando. Igualmente saludamos a Ñañe Valdés, también sintonizado. Álvaro Montaño en Rodeito. Gracias, compadre Álvaro. Póngale volumen. Desde Santa Marta, las playas de Taganga, nos sintoniza Segundo Villazón y todos sus familiares. Para ellos, saludos cordial. También estuvo de cumpleaños en el día de ayer Rafael Camilo Torres. El arguaco de moda, Rafael Camilo Torres, para él, saludo cordial a esta hora. Para Julio Reyes Palacio Mendoza, Alquímedes Amaya. Allá en Los Gavilanes, saludamos a esta hora a los doctores José María Brito Marulanda Chema, el doctor Chema. Igualmente, Fernando Eliezer Brito Díaz, para todo este personal que están en nuestra sintonía a esta hora allá en Los Gavilanes, el gran Chimi. Vamos con este clásico, llega la voz morena del vallenato, otro de los grandes homenajeados este año en el Festival Nacional de Compositores. Silvio Brito suena en Vallenateando, canción de Rosendo Romero, esto se llama Mi Poema.

Las 10 de la mañana, 50 minutos a esta hora. Vallenateando con Jaime Elías en los 97.2. Reportamos sintonía del Nene, el mejor peluquero de San Juan del Cesar. Para Carlos Radio, Anailce Vega, la mona. Saludo cordial para ella, para Toño Locura, aquí en San Juan del Cesar. Para todo el personal que nos sintonizan en los aticos, Adalberto Martínez, el Pingo, el hombre de la media baja Guajira, Roland Brito, el Correcaminos, Yayo Martínez. 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Vamos con este tema, lo firma el compositor sanjuanero Amílcar Calderón Cugia, la voz del jilguero de América, Jorge Oñate, el acordeón de Alvarito López. Esto se llama Volví a Llorar.

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0: Son las 12 con 32 minutos. La triple A te da la hora.
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0: Es la una con un minuto.
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0: Son las 2 con un minuto. 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

0: Son las 3 con 30 minutos. 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

0: Son las 4 con un minuto.
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Son las 5 y 59 minutos. 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